¿Qué otras palabras ustedes se recuerdan al escuchar eso? What other words do you remember when you hear this? Son muy parecidas a las palabras de nuestro Señor Jesucristo. These words are really similar to what Jesus, our Lord, mentioned too.

nos ponemos a pensar, and if we really think about this, en el por qué nosotros no vamos a estar afanados por nada, and why should we not be careful for nothing, es por la confianza que nosotros tenemos en Dios. This is for the confidence that we have in God. Y si nosotros recordamos de las cosas que hemos hablado antes, and if you remember the things that we have mentioned in the past, in the previous studies, en los previos estudios, por eso es la confianza. That's the reason of our confidence. Porque sabemos que estamos haciendo la voluntad de Dios. Because we know we are doing the will of God. Sabemos que cuando nosotros obedecemos el Evangelio, we know that whenever we obey the gospel, venimos a ser hijos de Dios adoptivos. We become adopted sons of God. Y es un privilegio muy grande que Dios nos da al hacer eso. And it is a huge privilege that God gives us to be children of God, to be His children, de ser sus hijos. Esto no nos pone a la misma altura que al Señor Jesús. This did not make us equal to His Son, to Jesus. Tenemos que recordarnos que Jesús es creador. We need to remind ourselves that Jesus is creator. Well, nunca vamos a poder estar a la altura y semejanza de Jesús. So we never gonna be able to be equal like His Son Jesus. Pero tenemos ese privilegio. But we have that privilege. En que nosotros podemos llamar a Dios Padre, in which we can call God Father. Y para aquellos que han tenido y tienen el privilegio de ser padres y madres, and for those two that have a privilege to being a father or mother, ¿cuánta confianza tiene tu hijo contigo? How much confidence does your son have with you?

puedo dar un ejemplo en mi caso. I can give you a good example in my case. En mi caso, mi hijo piensa que yo puedo hacer todo. In my case, my son thinks that I can do everything. Papá lo puede todo. Daddy can do it all. Y en ocasiones, cuando uno de sus juguetes se ha quebrado, en one of the many occasions that some of his toys have broken, los pone en la mesa. He'll put it in the table. Y me dice, papi, se me quebró, pero yo sé que tú lo puedes arreglar. Y ese es el fin de eso. Daddy, he tells me, Daddy, look, it broke. And he'll put it on the table, and that's the end of it. Porque él sabe que su papá lo va a arreglar. Because he knows that his dad is gonna fix it. Para nosotros es igual. For us, it's the same. Si leemos el texto, si leemos el verso, if we read the verse, el apóstol Pablo nos dice que por nada estéis afanosos. He tells us that for us not to be careful for nothing. ¿Por qué? Why? Sino que sean conocidas vuestras peticiones delante de Dios. But in every thing by prayer and supplication with thanksgiving, let your requests be known to God. En toda oración y ruego, con acciones de gracias. Y ese es el fin. That's the end. Porque tú tienes la confianza en que Dios te va a escuchar. And that's the end because you know with confidence that God's going to hear you.

mundo es cuando nosotros nos acercamos al trono de gracia de Dios. When is when we come into the throne of grace? Si no es por medio de la oración. If it's not through prayer.

Y nos dice, para alcanzar misericordia y hallar gracia para el oportuno socorro. And he tells us, why should we do that? To obtain mercy and find grace to help in time of need. Es que la oración nos ayuda para recibir ayuda. So prayer helps us to obtain help cuando más lo necesitamos, when we most need it.

O cuando un niño tiene miedo. Rápido corre a sus padres. Like when a child is afraid, he rapidly runs to their parents.

nosotros por medio de la oración hacemos lo mismo. We do the same thing through prayer. Venimos hacia Dios, nuestro Padre, para pedir ayuda. We do the same. We come to God, our Father, asking for help.

Antiguo Testamento, en el Old Testament. Salmo 50, Psalms 50. Versículo 15, verse 15. E invócame en el día de la angustia. Te libraré y tú me honrarás. And call upon me in the day of trouble. I will deliver thee, and thou shalt glorify me. Nosotros vemos muchos ejemplos del rey David. We see so many examples of King David. Y cómo él derramaba su confianza en Dios. And how he will pour his confidence in God. Vemos muchos errores. ¿Sí? Yes, we see a lot of errors. Que David cometió, that David committed. Pero cuando él recapacitaba, but when he acknowledged it, él iba a Dios, su padre. He would go to God, his father.

si tú lees los salmos que él escribió, and if you read the psalms that he wrote, te darás cuenta de lo que te digo. You will see what I'm talking about.

Me recuerdo cuando los filisteos robaron el arca del pacto. I remember how when the Philistines stole the Ark of the Covenant. Y cuando ellos recuperaron el arca, and when they have recovered the ark, miras en David una con una gran felicidad. You see David with real happiness. Porque él sabía que en el arca estaba la presencia de Dios. Because he knew that in that ark was the presence of God.

otro punto, another point. Es que la oración trae paz al corazón. Es that prayer brings peace to our hearts. Nuevamente regresando a la carta de los Filipenses. Once again, going back to the letter to the Philippians. Capítulo 4, chapter 4.

Versículo 7, verse 7. Y la paz de Dios, que sobrepasa todo entendimiento, guardará vuestros corazones y vuestros pensamientos en Cristo Jesús. And the peace of God, which passeth all understanding, shall keep your hearts and minds through Christ Jesus.

Este es el resultado de la oración. This is the result of praying. Porque ya vimos lo que nos dijo el verso 6. Because we already saw what verse 6 says. De no estar afanados por nada, sino que sean conocidas vuestras peticiones delante de Dios en toda oración y ruego con acciones de gracias. Y la paz de Dios, que sobrepasa todo entendimiento, guardará vuestros corazones y vuestros pensamientos en Cristo Jesús. Because we have read already, when Apostle Paul says, be careful for nothing, but everything by prayer and supplication with thanksgiving, let your requests be made unto God. And the peace of God, which passeth all understanding, shall keep your hearts and minds to Christ Jesus. Y es que cuando nosotros oramos a Dios, trae paz a nuestros corazones. So whenever we pray to God, it brings peace to our hearts. Y nosotros sabemos el tipo de paz que Dios da. And we know what type of peace God gave us. Si recordamos lo que Jesús nos dijo, and if remember what we heard from Jesus, que la paz que Él da no es como el mundo. That the peace that He gives us is not like the world. La paz del mundo es pasajero. The peace of the world is temporary.

0: versículo 4.
1: Verse 4.
0: Busqué a Jehová y él me oyó y me libró de todos mis temores. I sought the Lord and he heard me and delivered me from all my fears.

Hacemos eso cuando nosotros tenemos temor. Do we do that when we are afraid? Buscamos a Dios. Do we look for God? O buscamos ayuda temporánea. Or do we look for temporary help?

leer las palabras de Jesús. We're going to read the words of Jesus. In Juan 14. In John 14. Versículo 27. Verse 27. La paz os dejo, mi paz os doy. Yo no la doy como el mundo la da. No se turbe vuestros corazones, ni tenga miedo. Peace I leave with you. My peace I give unto you. None of the world giveth. Give I unto you. Let not your hearts be troubled, neither let it be afraid.

ver también. But we can see que la oración incluye acciones de gracias. We can see that prayer needs to be done with gratitude. Este verso ya lo leímos, pero lo vamos a leer otra vez. This verse, we have read it already, but we're going to read it again. Filipenses. Philippians. Chapter 4, verse 6. Capítulo 4, versículo 6. Por nada seas afanados, sino sean conocidos vuestras peticiones delante de Dios con toda oración y ruego, y con acciones de gracias. Be careful for nothing, but in everything by prayer and supplications and thanksgiving.

Así es que con nosotros oramos a Dios. So whenever we pray to God, no solamente va a ser para pedir. It's not going to be only for Him to give us. Dame, dame, dame, dame, dame. Gimme, gimme, gimme, gimme, gimme. No. No tiene que ser de esa manera. It can't be done that way. Tenemos que ser agradecidos con Dios. We gotta be thankful to God. Porque a pesar que tengas cierta necesidad, because even though you might have a necessity, cuenta cuántas otras bendiciones tienes. Count how many other blessings you have.

Y cuando ese hombre regresó, and when that man returned, Jesús preguntó, ¿dónde están los demás? Jesus asked, where are the others?

Es como cuando estamos enfermos de X enfermedad. It's like whenever we are sick from X illness. Y Dios te sana de esa enfermedad. And God deliver you from that illness. Heal you from it.

bendices a Dios después de eso? Do you bless God for what he did?

un ejemplo de una persona que le gustaba bailar mucho. Example of somebody that used to love dancing. No es que el bailar es malo. It's not that dancing is bad. Es con las personas que se asocian en esos lugares. Es for the type of person that they associate in those places. Pero esta persona sufría de diabetes. But this person used to suffer from diabetes. Y se puso malos de sus pies. To the point que el punto que afectó a sus pies. To the point that affected his feet. Él oraba, rogaba a Dios para que lo sanara. He used to pray for God, to God, to heal him. Se curó. He got better. Pero ¿qué crees que hizo cuando él se sanó? But what do you think he did once he was better? Se fue a bailar otra vez. He went to dance again. En vez de darle gracias a Dios. Instead of thanking God.

que ser agradecidos con Dios. We gotta be thankful to God. La primera carta de Timoteo. First letter to Timothy. Capítulo 2, versículo 1. Chapter 2, verse 1. Exhorto ante todo que se hagan rogativas, oraciones, peticiones y acciones de gracias por todos los hombres. I exhort, therefore, that first of all, supplications, prayers, intercessions, and giving of thanks be made for all men.

¿Sabes que se estás pasando para algo malo? So if you're going through something hard, something bad, acuérdate que Cristo siempre murió por ti. Remember that Jesus still died for you. Y que lo que estamos pasando por esta tierra, and what we're going through this earth, es temporario. Es temporary. Y tenemos que ser agradecidos con Dios. And we gotta be thankful for God. Se nos ha acabado el tiempo. We have run out of time. Dios permita, la próxima semana seguiremos hablando de cómo la oración debe hacerse por todos. Cómo la oración es una vigilancia espiritual. Y que Jesús nos dejó ejemplos de oración. Next week, Lord willing, we're going to be looking at how prayer got to be done for everybody. How prayer is a vigilance, spiritual vigilance, and how Jesus gave us examples of prayer. Muchísimas gracias por su atención. Thank you for your attention. Que Dios los bendiga grandemente. May God bless you gratefully. 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Hasta la próxima. Till next time.